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Vámonos, muchachos. Dice: seguimos. Y con esta canción se despiden los hermanos Moreno. No se vayan porque viene Banda Mali de inmediato. ¡Sabor!

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0: Estéreo, 22 horas y 0 minutos.
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0: 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Son las 2:00.
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0: 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Son las 4 y 0 minuto.
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0: en Samantha Estéreo. Son las 6:00.
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En Samantha Estéreo son las 6:15. 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

0: 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Son las 7:00.
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0: Amigos, buena mañana, ¿qué tal? Bienvenidos, buenos días, 7:05 en la mañana. Ya nosotros listos en cabina para empezar nuestra actividad informativa de este día 21 de julio, martes. Contentos de abrir una nueva jornada informativa que la compartiremos, por supuesto, con ustedes hasta las 8 de la mañana. 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Las 7 de la mañana, 6 minutos. Ayer hablaba yo de todo lo que significa un mundial de fútbol y de lo que genera, no solamente en los países anfitriones. Hablaba yo de que la actividad del mundial genera una actividad inusual en, yo diría, en casi todo el planeta, principalmente pues en las selecciones en donde están en clasificatoria. Luego, una vez que clasifican, luego que llegan al mundial, en fin, en sus diversas etapas. El mundial genera una actividad inusual económica, ante todo, un movimiento muy interesante. Pues, según un análisis, las ventas durante el mundial alcanzaron los 14.350 millones de dólares solo en Ecuador. Y en el mes de junio, dense cuenta, porque este no es solo camisetas, gorros, cintillos, no, es televisores, es los mismos viajes. El balance aún es preliminar, pero las cifras indican que la economía ecuatoriana en junio se contagió del furor mundialista. Las actividades relacionadas con el mundial movieron 14.350 millones de dólares solo en junio, 2.132 millones más que en el mismo mes del año anterior. El comercio creció 18%, transporte y almacenamiento 17%, entretenimiento 16%, información y comunicación 10%, según cifras de la Cámara de Comercio de Guayaquil. La Confederación de Restaurantes del Ecuador hizo su propio balance y concluyó que el torneo no fue un dinamizador transversal del consumo gastronómico. Solo un 23% de los agremiados aumentó sus ventas, para un 16% se mantuvieron iguales y el 58% reportó disminución en ventas. Esta percepción de inseguridad que ha afectado ya durante varios meses, por no decir años, a la dinámica de nuestros negocios afectó. También el Ecuador no cumplió con lo que se esperaba. La gente a veces, y futbolera solo es en estas partes del mundial en las cuales está Ecuador. Entonces bajó un poco la demanda, dice Diego Vivero, presidente de la Confederación de Restaurantes. El sector cervecero registró ganancias. Según la Asociación de Industriales Licoreros, durante el mundial las ventas se incrementaron en un 30%. Esto en parte se debe a la eliminación del impuesto y consumos especiales que estuvo vigente hasta el domingo de la final. Que el gran ganador de este decreto 420, la cerveza industrial. Aproximadamente hablamos igual, de unos 30 a 40 millones, de ahí que lo que es la categoría como lo que es cervezas artesanales no tuvieron un movimiento mayor porque no tuvieron movimiento de su precio, dice Santiago Trejo, director de la Asociación Industriales Licoreros. Las cifras definitivas del movimiento comercial que generó el Mundial se conocerán en agosto. 7:10 a.m. Hernán Torres deja de ser entrenador de Orense Sporting Club. Tras la derrota ante Musiurruna 2-1, Orense, por medio de un comunicado, anunció la salida del entrenador Hernán Torres por mutuo acuerdo. Orense Sporting Club informa que por mutuo acuerdo ha finalizado la relación profesional con el cuerpo técnico del primer equipo, liderado por Hernán Torres. La institución expresa su agradecimiento por el trabajo realizado durante su gestión y le desea éxito en sus futuros proyectos, dice el escrito. Tras la salida de Torres, Orense confirmó que la dirección técnica del primer equipo será asumida de manera interina por Agustín Robres, entrenador del Sub-19. Estará acompañado por Gianluca Regesa como asistente, además Hernán Gutiérrez y Santiago Vázquez se desempeñarán como preparadores físicos, mientras que Facundo Genaro continuará como preparador de arqueros. 7:12 a.m. 7:12 a.m. Un hombre que había salido de prisión fue asesinado en Machala. Un hombre que había salido de prisión fue asesinado la tarde de este lunes 20 de julio mientras se movilizaba como pasajero en un taxi frente a las instalaciones del ECU en Machala. La víctima fue identificada como Segundo Arturo Morocho Rezabala, quien registraba 6 antecedentes penales por delitos como narcotráfico, robo y tenencia y porte de arma de fuego. El coronel Remigio Alviño Durán, jefe de Policía Nacional en El Oro, informó que el taxi fue interceptado por 2 hombres en motocicleta. Los atacantes dispararon varias veces contra el vehículo. El conductor resultó herido y fue trasladado a una casa de salud donde permanece estable. La policía precisó que no registra antecedentes penales. Morocho murió dentro del auto. De acuerdo con las primeras investigaciones, se dirigía hacia el puerto de Machala cuando fue atacado. Durante el levantamiento de indicios, los agentes encontraron 5 vainas percutidas en la escena del crimen. Las autoridades confirmaron, además, que la víctima había salido de prisión pocos minutos antes del ataque, por lo que una de las principales hipótesis es que los sicarios conocían el momento de su liberación y lo siguieron desde que abandonó la cárcel. Debido a que el crimen ocurrió frente a las instalaciones del ECU, la policía revisa las cámaras de videovigilancia del sector para identificar la ruta de escape de los atacantes y establecer su identidad. 7:14 a.m. 7:14 a.m. Los maestros exigen a la Corte Constitucional frenar el acuerdo que los obliga a trabajar los días sábados.
1: Demanda de inconstitucionalidad por acuerdo ministerial que pretende que maestros laboren los sábados fue tratada este lunes por la Corte Constitucional. Aunque la diligencia fue virtual, decenas de maestros se hicieron presentes en los exteriores de la institución.
2: Horas antes de la audiencia por la demanda de inconstitucionalidad al acuerdo ministerial 045A, que obligaría a docentes y estudiantes a mantener los días sábados clases, decenas de maestros marcharon hasta la Corte Constitucional en rechazo a dicha decisión.
3: Hay una investigación del Ministerio de Educación del 2025 donde señala que los profesores trabajamos 8 horas extras a la semana, es decir, un día o una jornada más sin remuneración. Y A eso hoy el ministerio quiere sumar los trabajos el día sábado, por lo cual la constitución y la ley se deben respetar. Las mismas dicen que los docentes trabajamos 8 horas cada día y 40 semanales, y eso es lo que solicitamos que se respete.
2: Sin mayores datos, desde el Ministerio de Educación se argumentó que no existiría mayor carga laboral, pues nada más se buscaría que los docentes cumplan con sus 200 días de trabajo, que muchas veces se ven afectados por cuestiones ajenas a la voluntad.
4: Como por ejemplo, condiciones climáticas extremas, lluvias que son severamente fuertes y que causan muchas veces inundaciones, estragos, enfermedades virales, etcétera.
2: Argumento que fue rechazado desde el principio por el gremio de maestros y que esperan que en el corto tiempo lo propio suceda en la Corte Constitucional.
3: La Corte Constitucional no se puede demorar porque el acuerdo ministerial señala de forma muy clara que entrará en vigencia en el siguiente año lectivo del régimen Sierra y Amazonía, es decir, en aproximadamente unos 50 días. E iniciar el año lectivo con ese acuerdo ministerial en curso es un peligro para nuestros niños y niñas.
2: Escuchados los argumentos de la parte demandante, el juez de la Corte Constitucional que lleva adelante la causa deberá esperar la contestación argumentada y técnica dentro del plazo estimado para que el Ministerio de Educación sustente su posición y la autoridad pueda juzgar a favor o en contra de la inconstitucionalidad del acuerdo ministerial 045A. Informó Javier Rosero.
0: Las 7:00 a.m. más 16 minutos, 7:16 a.m, la hora correcta en los 89.9. Seguimos entregándoles más informaciones. La intervención en la sesión número 108 del Pleno de la Asamblea por parte del asambleísta Castillo, Andrés Castillo, habla en referencia al análisis de la Ley Orgánica Reformatoria al Código Orgánico de la Producción, Comercio e Inversión en materia aduanera. El asambleísta Castillo dijo lo siguiente.
5: Podemos observar, el asambleísta se prepara para hacer su intervención correspondiente hasta la cuarta intervención.
6: En este Parlamento se pueden debatir aspectos técnicos sin necesidad de denostar el argumento del otro, pero entendiendo claramente una interposición de aspectos y posiciones que buscan darle una visión distinta al manejo del Estado. Hablar del comercio exterior, como bien decía Sergio Peña, no es hablar solamente de actividades de carácter estatal, no. Hablar del comercio exterior es hablar de empleo, es hablar de comercio, es hablar de que más productos, más baratos y de mejor calidad pueden llegar a la gente. Cuando hablamos nosotros del manejo de la economía, la Constitución de la República, si bien es cierto, reconoce que el sistema económico del Ecuador es social y solidario. Sí, ciertamente. Pero para que eso exista, es decir, para que la persona esté como el centro de la actividad, debemos regresar un poco a lo que en su momento la encíclica del Papa León XIII hablaba con respecto a la economía social de mercado. Me refiero a la encíclica Rerum Novarum. En esa encíclica, el Papa León XIII decía que para manejar correctamente una economía que ponga a la persona como centro de la actividad estatal, debemos tener tanto Estado como sea necesario y tanto mercado como sea posible. Eso decía doctrinariamente la encíclica. ¿Qué quiero yo decir con esto? Que cuando nosotros aplicamos ese principio, hacemos que el Estado se convierta en un ente regulador de la actividad. Y cuando hablamos del comercio exterior, debemos darle racionalidad a todos aquellos diques que hacen que el comercio exterior deje de ser amigable para la sociedad, deje de ser amigable para el importador, deje de ser amigable para aquella gente que vive del comercio, de aquellos bienes y servicios que se traen del extranjero. Para nadie es oculto lo que pasa en las aduanas. Para nadie es oculto la cantidad de trámites y aquella procesión que se tiene que hacer a la hora de nacionalizar los productos. Para nadie es oculto que en efecto existe una serie de productos y de mercaderías que se encuentran en las bodegas de la aduana y que pasan por muchos años ahí en un país que tiene extrema necesidad. Un país que puede hacer uso de esos bienes para poder resolver una serie de problemas que se dan, y esa mercadería que se encuentra dentro de las bodegas de las aduanas o que se encuentra en los puertos, se encuentra ahí lastimosamente porque tenemos un Estado extremadamente estorbador para la actividad privada. Les llenamos de trámites, les llenamos de procedimientos, les llenamos de requisitos. Y uno de los proyectos que el presidente Noboa presentó al país en la campaña electoral fue el facilitar los procedimientos, facilitar los trámites para que la ciudadanía tenga la capacidad de poder vivir de su propio esfuerzo y no de la dádiva del Estado. Si llenamos de procedimientos, de trámites engorrosos, que dentro de la aduana hace que aquella persona que se dedica a la actividad del comercio exterior y a la importación de productos sea cada vez más difícil, por supuesto que esa actividad se desincentiva, y por supuesto que al desincentivarse no podemos tener nosotros la mayor cantidad de productos mejores, de mejor calidad, en las perchas, en los mercados, en las tiendas y en los comercios del país. Entonces veamos más allá, no nos quedemos exclusivamente en lo que tiene que ser el Estado como ente de acuerdo a las posiciones ideológicas que podamos tener. Para la izquierda, nada fuera del Estado, todo dentro de este. Eso decía inclusive Benito, aquel Benito que ustedes conocen muy bien. Claro, nosotros no confiamos en eso. Nosotros no creemos en eso. Nosotros creemos en la iniciativa privada, en que el ciudadano pueda tener la posibilidad de llegar a acuerdos entre ellos, ponerse un negocio y que el Estado no sea el que estorbe, sino que el que apoye. Y de lo que he podido revisar y de lo que he conversado con Sergio Peña, creo que este proyecto de ley aporta sustancialmente, al menos en tres temas fundamentales. Uno, aquella mercadería que ya no puede salir, que no tiene dueño, que nadie la reclama, que puede ser fácilmente trasladable a la gente, que se puede utilizar, que se puede resolver problemas para la gente, en este proyecto de ley tiene una vía expedita para poder donar más rápido, para que se pueda beneficiar la gente de aquello que ya no tiene ningún servicio dentro de las aduanas. Segundo, podemos hacer de la actividad del comercio exterior bastante más competitiva, reduciendo los gastos que tiene que enfrentar aquella persona que se dedica a esta actividad. Por ejemplo, ahora existe normativa que dice que los impuestos se comienzan a pagar a partir de que llega al puerto la mercadería. ¿Por qué no lo hacemos cuando ya llega al distrito? De esa manera abaratamos costos. De esa manera hacemos que la gente reciba un producto que no se vea inflado en su valor, simplemente por trámites burocráticos que se contemplan en la ley. Y tercero, cuando hablamos de un Estado regulador, este debe ser regulador para el mejor actuar, pero debe ser controlador para evitar delitos, para evitar la comisión de infracciones, para evitar toda aquella actividad que nos puede perjudicar a los ciudadanos, por ejemplo, el contrabando. Entonces, al poner reglas fuertes y firmes, vamos a poder tener una mejor trazabilidad, como establece la norma que ahora estamos debatiendo. Así es que no le hagamos ciencia a esto. Entendamos que ahora estamos trabajando en función de aspectos técnicos que quizás no muchos de nosotros lo entendemos, pero desde la técnica, desde la buena fe, desde aquellos criterios que se trajeron o se habrán traído a la comisión, se puede construir un proyecto de ley de esas características. Y quiero concluir un poco rebatiendo, no a mi estilo, sino más bien con absoluta liviandad. ¿Para qué estamos aquí en el Parlamento? Para hacer nuevas leyes, ¿verdad? Para construir lo que mejor sea. El derecho es una ciencia que va avanzando de la mano con la sociedad. Nosotros somos los hacedores de las normas. Nosotros somos los que construimos las normas. Imagínense ustedes si aquí nos sentamos todos con la idea de eso ya hay, eso ya existe, eso ya está regulado, eso ya está dentro del ordenamiento jurídico. No tendría razón de ser que nosotros estemos aquí. Nosotros estamos en la Asamblea Nacional, presidente y compañeros legisladores, con una misión fundamental: hacer que el derecho avance, hacer que el derecho vaya de la mano con el desarrollo de la sociedad. Y si es que queremos un país en donde el comercio exterior sea más amigable, en donde podamos abrir la puerta a aquellos que quieren traer productos, que esos productos vayan a la gente y que mejore la calidad de vida de los ciudadanos, para eso estamos aquí. No para el no se puede, no para el ya está, no para el ya hicimos, sino más bien para ir hacia adelante, para ver con visión de futuro y no quedarnos viendo simplemente con el retrovisor lo maravilloso que hicieron antes y que ahora nos tiene sumergido en tanto caos que podemos controlar y corregir. Devuelvo la palabra de usted, señor presidente.
0: Gracias, doctor. Ahí estaban las declaraciones del asambleísta Andrés Castillo en la sesión 108 de la Asamblea Nacional, hablando un poco sobre este tema de la modificatoria al proyecto de ley, el tema aduanero, lo que es vender y comprar, que hay que darle facilidades, que hay que quitar trabas, que hay que hacer más sencillos los trámites, sí. Hay que pensar en darle la oportunidad a las asociaciones, a nivel del país, diversas asociaciones, de entre la más pequeña ante la más grande, y que las asociaciones también vayan comprendiendo de que tienen que ir mejorando, agrupándose de forma más interactiva y darle por parte del Estado facilidades para que las asociaciones, por ejemplo, de venta de aguacate, no se les convierta. Claro que hay exigencias, por supuesto, fitosanitarias, exigencias, trámites legales, es correcto, pero quizás hay cosas que se deben de eliminar a fin de poder que esa asociación de venta de aguacates, ya por su trámite, no tenga que esperar tantísimo tiempo, sino que en base a los trámites, a los requisitos necesarios, caramba, se dé luz verde y que esas asociaciones vayan creciendo. Que ojalá se apunte hacia allá. Ojalá. Nuestro país es tan riquísimo, es tan diverso, mega diverso. Tenemos frutas como la pitahaya, tenemos, ya lo nombré, al aguacate, tenemos sandía, tenemos camarón, tenemos café, tenemos cacao. Y, uy, no, pero es algo increíble. ¿Por qué no brindarles facilidades a asociaciones de la sierra, por ejemplo, para exportar melloco? Se me ocurre. Haba, toda esa cantidad de granos. A mí se me está ocurriendo. Y quizás mucha gente deja de hacerlo porque dice, ay, ¿para qué voy a hacer si es una pérdida de tiempo en la aduana? Es la corrupción más terrible, aparte de los requisitos que sí, que esto, que el otro, que... Hay requisitos que deben de ser esenciales, indudablemente. Y por eso debemos, el productor también debe de entender que su proceso de producción tiene que mejorarse, tiene que hacérselo más higiénico, tiene que utilizarse un mejor procedimiento tecnológico, inclusive dejar a un lado tal vez lo tradicional. Antes se lo secaba de una manera muy tradicional, ahora se lo puede mejorar, hay que hacerlo. Me refiero, por ejemplo, al café. Cosas como esas se tienen que... Pero para eso también se necesita un Ministerio de Agricultura que funcione, lo cual no ocurre, al menos en la parte alta yo no veo participación del Ministerio de Agricultura, creo que ni siquiera existe. No hay un seguimiento, una orientación al productor por parte del Ministerio de Agricultura y Ganadería. Es un actor desaparecido por completo del espectro productivo de la parte alta de la provincia, me refiero puntualmente, no veo. Eso también es valioso para que las asociaciones, para que el productor mejore. Hay productores que por su capacidad económica tienen la posibilidad también de solos hacer sus exportaciones. Tienen sus contactos, pero hay asociaciones de productores que son, caramba, falta de contactos, de asesoramiento, de orientación, de guía, y que se quedan ahí en el intento. Ojalá que esto que se habla, y a veces el tema exportación solamente se los deja para los grandotes, los monopolios y nada más. Y no crecemos como país, sino que crece un sector muy minúsculo. 7:30 a.m. Siete treinta minutos es la información de la hora en los 89.9. Hablando de política rapidito, el abogado David Norero es el candidato de Aquiles Álvarez para la alcaldía de Guayaquil.
7: Desde la cárcel y mientras participaba de sus audiencias, Aquiles Álvarez decidió que su abogado David Norero sea su precandidato para la alcaldía de Guayaquil. Norero asegura que participará en la contienda con el respaldo del correísmo, con el que ya definieron cuál será la organización política que los acogerá. Sin embargo, prefieren mantenerlo en reserva. Diego Cuenca describe cómo surgió esa decisión.
8: El alcalde de Guayaquil, Aquiles Álvarez, llegó el sábado a la unidad judicial del Cantón La Libertad para participar en la audiencia de juicio por el caso Triple A y aprovechó para decirle a su abogado, David Norero, que él será su precandidato para la alcaldía de Guayaquil.
9: Bueno, el alcalde de Guayaquil lo ha decidido. El día sábado tuvimos una conversación en la que manifestó en que debía continuar con la obra que se ha hecho por parte de él, y de esa forma hemos podido conversar, hemos podido también dialogar en la cárcel del Encuentro, donde también tengo la autorización de poder ingresar por ser su abogado.
8: La precandidatura de Norero será con el auspicio del correísmo, porque Álvarez tomó esa decisión en consenso con el expresidente Rafael Correa, líder del Movimiento Revolución Ciudadana, que permanece suspendido, pero ya consiguieron otro vehículo político para participar en la contienda electoral.
9: El vehículo en estos momentos no se puede mencionar ni se va a mencionar, porque lamentablemente la persecución que se da y la forma en la que se actúa es mejor esperar.
8: Norero sostiene que Álvarez confió en él por su lealtad, porque durante los dos primeros años de su administración lo acompañó como secretario municipal, y 3 días después de que detuvieron al alcalde, renunció a ese cargo para convertirse en uno de sus abogados, lo que le dio mayor visibilidad. Desde abril empezó a posicionar su imagen en los barrios de Guayaquil, en compañía de Fiorella Icaza, esposa de Álvarez. Ambos recorrían los sectores populares de la ciudad con una campaña que se denominaba Aquiles aquí está, frase que lucía en gorras, camisetas y murales. Norero también defendió a Álvarez del proceso de remoción que culminó el 26 de junio, cuando el Consejo Cantonal, de mayoría correísta, votó en contra de que sea removido de la alcaldía. La organización o alianza política con la que participará Norero será anunciada antes del 17 de ese mes, cuando culminan las inscripciones de las candidaturas para las elecciones seccionales de noviembre.
0: 7:33 a.m. 7:33. Vamos a la pausa.
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Según el INAMI, prevé radiación de nivel 12 y lluvia durante la tarde en Quito. Este martes 21 de julio, el INAMI prevé cielos variables con presencia de lluvias aisladas. En la costa se esperan precipitaciones por la noche en cuatro ciudades. En la sierra se prevén cielos parcialmente nublados con lluvias en Quito y Guaranda. En la Amazonía se esperan cielos nublados con presencia de lluvia en siete ciudades. Los niveles de radiación oscilarán entre altos y extremadamente altos, con índices de hasta 12 en Carchi, Imbabura y Pichincha, por lo que se recomienda evitar la exposición prolongada al sol entre las 10 y 15 horas. En la costa se espera cielo parcialmente nublado con presencia de lluvias aisladas. En Santo Domingo se presentarán por la tarde y por la noche, mientras que en Esmeraldas, Quevedo y Guayaquil lloverá por la noche. Se registrará una temperatura máxima de 32, mínima 22. Sierra, se prevé el cielo parcialmente nublado con presencia de lluvias aisladas. En Guaranda lloverá por la tarde y noche, mientras que en Quito lloverá únicamente por la tarde, con una temperatura máxima de 25, mínima de 7. En la Amazonía se prevé cielo nublado con presencia de lluvias generalizadas. En Nueva Loja y El Coca se presentarán por la madrugada, mañana y tarde, mientras que en El Tena, Chelmera y Macas serán por la mañana y tarde. En Gualaquiza y Zamora se esperan únicamente por la tarde. La temperatura alcanzará un máximo de 29, mínimo de 18. Niveles de radiación UV entre altos y muy altos. Galápagos, cielo parcialmente nublado, sin presencia de lluvias. Se registrará una temperatura máxima de 32, mínima de 23. Así, el pronóstico del clima según el INAMI para el día de hoy. 20 minutos y tendremos ya las 8 de la mañana. 20 minutos y tendremos las 8 de la mañana, la hora en Samantha 89.9. El presidente Noboa acudirá a la ceremonia de posesión de Keiko Fujimori como presidenta del Perú. El presidente Noboa acudirá el domingo 28 de julio a la ceremonia de investidura de la presidenta electa de Perú, la derechista Keiko Fujimori, según anunció este lunes el canciller peruano Carlos Pareja. También estará el rey de España, Felipe VI, y los presidentes de Argentina, Bolivia, Chile, Honduras, Panamá, Paraguay y Uruguay. El ministro de Relaciones Exteriores se reunió con Fujimori en la sede de su partido político, Fuerza Popular, para expresarle los actos protocolares que se realizarán entre el 27 y 29 de julio próximos, con ocasión de su juramentación y anuncio de la llegada al cargo de presidenta de la República del Perú, periodo 2026-2031. En esa cita, Pareja le informó a la hija y heredera política del expresidente Alberto Fujimori que han confirmado su presencia en los actos oficiales el rey Felipe VI, los presidentes de Argentina, Javier Milei, de Bolivia, Rodrigo Paz, de Chile, José Antonio Kast, de Ecuador, Daniel Noboa, y de Honduras, Narri Asfura. Asimismo, los mandatarios de Panamá, José Raúl Mulino, de Paraguay, Santiago Peña, y de Uruguay, Yamandú Orsi. También acudirán a la investidura de Fujimori el primer ministro de Aruba, Mike Eman, y delegados de Japón, China y Marruecos. Así que vamos a tener una nutrida e importante delegación de dignatarios extranjeros que van a acompañar a la presidenta Keiko Fujimori el 28 de julio en el Congreso, dijo Pareja a los medios de comunicación. La presidenta electa de Perú visitó el pasado jueves al mandatario interino José María Balcázar en el Palacio de Gobierno, un día después de haber recibido sus credenciales de manos del Jurado Nacional de Elecciones.
Tras el encuentro, Fujimori

0: y admitió que hay muchas expectativas, así como muchas decisiones que tendrá que tomar durante su mandato que asumirá a partir del 28 de julio. Al comentar su preocupación respecto a la delincuencia común y a la presencia del fenómeno climatológico del Niño: "Nos preocupa la llegada del Niño y también tenemos que enfrentar directamente a la delincuencia para recuperar el orden", dijo la líder de Fuerza Popular sobre los principales temas de preocupación de los ciudadanos. Fujimori fue proclamada el pasado 3 de julio como la ganadora en segunda vuelta presidencial, gracias a un estrecho margen de menos de 50.000 votos sobre el izquierdista Roberto Sánchez. Son las 7 de la mañana, 44 minutos, 7 de la mañana, 44 minutos. El juicio contra Inés Manzano, solamente un convocado compareció ante la Comisión de Fiscalización.
1: El juicio político en contra de la exministra de Ambiente y Energía, Inés Manzano, en la Comisión de Fiscalización está ya por cerrar su fase testimonial. Patricio Díaz sigue pendiente de cómo se desarrolla este proceso legislativo en la Asamblea Nacional. Patricio, buenas noches. ¿Ya llegaron los comparecientes convocados?
2: Así es, Juan Carlos, de los cuatro comparecientes que estaban previstos, vengan acá, únicamente llegó uno, el periodista Álvaro Martín Espinosa. Recordemos que fueron convocados también el exministro de Energía, Antonio González, y el exgerente de CENEL, el funcionario Fabián Calero. Ellos no acudieron, ellos tienen orden de prisión. Tampoco acudió el ministro actual de Infraestructura, Roberto Luque, que fue convocado precisamente por este tema. No llegó. Él envió una carta con su disposición de dar información, pero que correspondía en este caso a la fiscalía darle su prioridad, decía el ministro de Infraestructura. Pero ¿qué ha pasado durante la jornada de hoy? Pues ha habido un debate intenso entre los interpelantes y los defensores respecto de cómo se realizó esta contratación y qué responsabilidad tiene la exministra de Energía en las alertas que habrían existido, dicen los interpelantes, para que se dé por terminado el contrato con ATM. Eso es lo que han querido en principio los interpelantes, insistir en esta convocatoria o en esta comparecencia, mientras la defensa ha determinado o ha tratado de incidir en que no hay un conocimiento por parte del testimonio respecto de contratación pública. Pero después de esto concluiría la sesión y también esta etapa, los comisionados pasarán a preparar el informe. Tienen 5 días para preparar el informe que defina si este juicio político pasa al pleno o no. Y si no llegan a un acuerdo en votación, tendrán que presentar un informe de posturas que también va al pleno para que el pleno decida definitivamente si la exministra Inés Manzano pasa a un juicio político para una posible censura. No puede entrar en este proceso una destitución porque es exministra. Únicamente hay una censura que implica que no puede ser funcionaria pública 2 años si es que se llega a dar el juicio político y obviamente si hay los votos necesarios para aquello. Insistimos, hoy concluiría esta etapa en la Comisión de Fiscalización del juicio político a la exministra de Energía, Inés Manzano.
1: Gracias, Patricio, por tu informe desde la Comisión de Fiscalización de la Asamblea Nacional en este
0: 7:47. Las 7:47. 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Ya lo habíamos también dicho el día de ayer, la consejera del Consejo de Nacional Electoral, Diana Tamain, renunció tras 8 años en el organismo electoral. La pregunta que yo me hago, y muchos, ¿y el resto de consejeros cuándo? Hacen lo mismo. Ya están prorrogados sobre la prórroga.
3: Diana Atamaín presentó el pasado domingo su renuncia irrevocable al cargo como consejera del Consejo Nacional Electoral. Sin especificar motivos, Atamaín puso fin a su ciclo en el organismo electoral, el mismo que se extendió por casi 8 años. Los detalles de quién asumirá la vocalía les contamos en la siguiente nota.

0: Tras 8 años en el Consejo Nacional Electoral, la expresidenta y actual vocal de este organismo, Diana Tamaint, presentó su renuncia irrevocable al cargo. En una carta remitida al presidente del Consejo de Participación Ciudadana y Control Social, Andrés Fantoni, Tamaint dimitió como consejera sin dar mayores detalles de su decisión. Ahora le corresponde a esta institución conocer y aceptar la renuncia. Tamaint fue designada como consejera del CNE en 2018 por el Consejo de Participación Transitorio y poco después elegida presidenta del organismo. Su periodo constitucional de 4 años concluyó en noviembre de 2022, sin embargo permaneció prorrogada en funciones durante 3 años y 7 meses debido a que no se concretó la renovación de los consejeros del CNE. Durante su administración dirigió más de 20 procesos electorales, incluyendo comicios presidenciales, seccionales, legislativos y consultas populares. Su gestión estuvo marcada por cuestionamientos de distintos sectores políticos sobre la organización de los comicios, escrutinio y decisiones del Pleno. El pasado 11 de junio, Tamaint perdió la presidencia del CNE tras una reconfiguración de mayorías dentro de este organismo, aunque continuó ejerciendo como consejera hasta presentar su renuncia. Su lugar será ocupado por el consejero suplente José Merino, quien ya ejerció como vocal del CNE durante el proceso en el que el pleno de este organismo analizó la cancelación de los movimientos políticos Unidad Popular y Construye. Merino, a través de una publicación en su cuenta de X, agradeció a Diana Tamaint por el trabajo realizado frente al CNE y aseguró que asumirá con humildad y con un profundo sentido de responsabilidad esta nueva función. Informó Álvaro.
1: 7:51 minutos, 9 minutos y las 8 de la mañana. Vamos a irnos a un nuevo bloque publicitario. Regresamos.
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2: 7:54, las 7:54. 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Son ya las 7:54, 7:54. Militares destruyeron 100,000 plantas de coca valoradas en más de $1,000,000. Esto ocurrió en Sucumbíos.
3: Más de 100,000 plantas de coca fueron destruidas en la frontera norte en medio de una operación militar. El sembrío ilegal estaría valorado en $1,200,000.
4: La intervención se realizó en la provincia de Sucumbíos, en la Amazonía ecuatoriana. Información de inteligencia militar advertía de 2 sembríos ilegales que estaban siendo cultivados en territorio nacional, cerca del límite fronterizo. Un total de 9 hectáreas con más de 100,000 plantas de coca fueron encontradas por las autoridades. Estas fueron destruidas y erradicadas por completo por el personal militar. Esto mientras en la provincia de Napo, personal de la Brigada de Selva número 17 Pastaza destruyó un campamento de minería ilegal, el cual estaba equipado con una excavadora, 13 clasificadoras tipo Z, una bomba de succión, un generador de luz y 15 Pultax con 3,750 galones de diésel.
5: Con el apoyo de inteligencia militar, por medio aéreo, terrestre y fluvial, teniendo como resultado una afectación a las estructuras criminales aproximadamente de $200,000.
4: Los operativos CAMEX también se extendieron hasta Palora, Taisha y Shandi en la provincia de Morona, Santiago, los cuales permitieron la aprehensión de 4 ciudadanos de mediano valor, presuntamente integrantes del GDO de los Lobos.
5: Operaciones militares de ámbito interno en la provincia de Pastaza, Napo, Morona, Santiago, contra la minería ilegal, tráfico de madera, tráfico de sustancias catalogadas sujetas a fiscalización, tráfico de munición, armamento y explosivos, para desvincular y disminuir a los grupos delincuenciales organizados.
4: Informó Mauricio Sánchez.
2: Las 7:57, 7:57. La selección argentina recibió un emotivo homenaje a su regreso luego del Mundial de Fútbol. La selección argentina recibió ayer lunes un multitudinario homenaje a su regreso al país. Cientos de aficionados se congregaron en el aeropuerto internacional de Ezeiza y en los alrededores del predio de la AFA para expresar su apoyo al plantel de Lionel Scaloni. La delegación albiceleste aterrizó alrededor de las 6:20 de la tarde en un vuelo procedente de Nueva York. Desde horas antes, los seguidores ocuparon los alrededores de la terminal aérea y parte de la autopista Richeri, que fue parcialmente cerrada para facilitar el traslado del equipo. Los futbolistas recorrieron el trayecto hacia el complejo de la Asociación de Fútbol Argentino a bordo de un autobús descapotable, desde donde saludaron a los miles de hinchas que respondieron con aplausos, banderas y cánticos. Entre los jugadores que regresaron al país estuvieron Emiliano Martínez, Juan Musso, Nicolás Otamendi, Lisandro Martínez, Nicolás Tagliafico, Gonzalo Montiel, Marco Senesi, Valentín Barco, Leandro Paredes, Alexis McAllister, Ezequiel Palacios, Giovanni Lo Celso, Thiago Almada, Cristian Medina, Nicolás González y José Manuel López. Aunque la derrota en la final dejó un sabor amargo, la afición argentina convirtió el regreso de la selección en una muestra de reconocimiento por la campaña realizada en el Mundial. 7:58 minutos, 7:58 minutos. Human Rights Watch investiga posibles abusos por ataques de Estados Unidos a lanchas frente a Ecuador. La organización Human Rights Watch pidió este 21 de julio al Congreso de Estados Unidos revisar de forma urgente la cooperación en seguridad con Ecuador, al considerar que esta se desarrolla en un contexto de graves violaciones a los derechos humanos. En su informe, una alianza peligrosa, abusos, preguntas sin respuesta y la cooperación en seguridad entre Estados Unidos y Ecuador, de 105 páginas, la cooperación y la organización documenta presuntos abusos cometidos durante operaciones conjuntas, además de ataques contra embarcaciones pesqueras y la desaparición de varios pescadores cerca de las Islas Galápagos. La cooperación en seguridad entre Estados Unidos y Ecuador ha sido demasiado opaca y peligrosa para los ecuatorianos, dijo Juanita Yurbertus, directora para las Américas de Human Rights Watch. El Congreso de Estados Unidos debe exigir respuestas claras y salvaguardias efectivas antes de que se cause más daño. Son las 8 de la mañana. Cerramos esta jornada de noticias y, para cerrar, el presidente de Irán declara estar en una guerra total contra Estados Unidos. Ese conflicto no se va a detener así por así. ¿Qué va a pasar? ¿Nos acostumbraremos? ¿A la espera de qué? Es la pregunta. 8 de la mañana, mis amigos, mil gracias por habernos escuchado. Nosotros regresaremos al mediodía. Excelente jornada.
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8:04, 8:04, amigas, amigos, ¿qué tal? Muy buenos días, un gusto saludarlos a través de Samantha Estéreo. Martes 21 de julio 2026, todo listo para compartir esta programación. Hasta la hora 12, hasta el mediodía, entonces, hora de Ecuador continental, como siempre lo decimos. Gracias a quienes fueron parte de la sintonía en los diversos países del planeta. 8:05 minutos, señal online que viaja en tiempo real desde Zaruma, Ecuador. Vamos con esta canción de el español ecuatoriano José María Bakeli.

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1: 8 de la mañana con 17 minutos, la ibérica Maritrini, aquí en Samantha Estéreo, esta artista de origen español, entonces, ya desaparecida físicamente, pero con canciones realmente icónicas, aquí en Radio Samantha Estéreo, dentro de este género musical que sigue vigente, pese a que mucho tiempo ha pasado ya, desde el lanzamiento de estos temas musicales. Ya son las 8 con 17 minutos, Andrés Cepeda de Colombia.

0: comentario. 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

Samantha, Estéreo 89.9 desde Zaruma, Ecuador. 8 de la mañana con 36 minutos ya. 8 horas más 36 en el país.

0: Dos en Samantha Estéreo, década ochentera del siglo anterior, aquí en Samantha Estéreo. Estos clásicos. A través de redes sociales ustedes se comunican con nosotros. Formamos hoy la playlist de las mejores canciones en Mega Music, en base a la solicitud que ustedes puedan realizar ya. Son las 8 de la mañana con 52 minutos. 8 horas más 52 minutos en Ecuador continental. Samantha Estéreo te acompaña desde Saruma, Ecuador, con toda la música a esta hora de la mañana. Gracias por formar parte de esta programación. Entonces, gracias a nuestra audiencia en los diversos cantones del sur ecuatoriano, en las diversas provincias del sur de nuestro país. Gracias por acompañarse todos los días de esta programación. Hoy vamos con fechas importantes. 21 de julio de 2026 se conmemoran principalmente fechas de gran relevancia en el ámbito social de conservación ambiental. Por ejemplo, en nuestro país, el Día Mundial del Perro a nivel del mundo es una efeméride global establecida en el año 2004 tras un informe de la Organización Mundial de la Salud. Su objetivo fundamental es homenajear a estos fieles compañeros y concienciar a la sociedad sobre la alarmante cantidad de animales abandonados y la importancia de la adopción responsable. Ya son las 8:54 minutos en nuestro país, Día del Papagayo de Guayaquil, una fecha ambiental y de identidad nacional declarada formalmente en el año 2007, está dedicada a la forma exclusiva a la conservación, rescate y conservación del papagayo de Guayaquil, una subespecie de guacamayo verde endémica del litoral ecuatoriano que se encuentra en peligro crítico de extinción. Además, el Día de la Comida Chatarra, una celebración informal nacida principalmente en los Estados Unidos y muy difundida a nivel internacional en redes sociales, en la cual las personas se permiten disfrutar de sus antojos preferidos por un día. En nuestro país, regresando a Ecuador, Paseo del Chagra en Machachi. Si buscas festividades tradicionales en Ecuador, en los días circundantes a esta fecha de julio, el Cantón Mejía, en la provincia de Pichincha, suele dar apertura y fuerza a los preparativos de sus fiestas folclóricas del Paseo del Chagra, que reúne ferias agropecuarias, danzas y bandas. Ya son las 8 de la mañana con 55 minutos, 8 en la mañana 55 minutos. Vamos con esta canción de Maluma en la continuación de Mega Music.
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Ya son las 9:05 a.m, amigos conductores, propietarios de vehículos. 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

0: minutos. Gustavo Cerati ya ha desaparecido en la agrupación Soda Stereo, tremenda banda de rock.
1: Gracias totales.
0: De la mañana, 13 minutos en Mega Music, aquí en la 89.9. Seguimos disfrutando de más canciones. La gente se acompaña de Samantha en sus vehículos, en su lugar de trabajo.

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1: Avanzamos en la mañana musical junto a ti a través de Samantha Estéreo 89.9, son las 9:35 ya, 9:35.
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Ya son las 9:43, 9:43 en la 89.9. Recordamos esta canción.

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música para disfrutar aquí en Samantha 89.9. Era Enrique Iglesias y María Becerra. En la mañana musical, 7 minutos y las 10.

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Buenos días a quienes están con Samantha de Estéreo en Pasaje también a esta hora de la mañana. Gracias por formar parte de esta programación en Loja. Felicidades a todos ustedes entonces a través de la radio que todos escuchan en la región sur de Ecuador. Seguimos disfrutando de más energía, más música. 10:03 ya.

Clásicos para disfrutar también aquí en Samantha Stereo 89.9. Son las 10 en la mañana más 13 minutos ya. 10 en la mañana, 13 minutos. Entonces seguimos compartiendo más música, anexando por acá más canciones. La música que ustedes nos solicitan en esta mañana la tenemos lista ya para seguir ubicando en la 89.9 Samantha Stereo desde Zaruma, Ecuador.

0: 24 minutos en Samantha 89.9, disfrutando toda la música, ya lo sabes, hasta la hora 12, hasta el mediodía.
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0: Karol G.

0: 89.9 desde Saruma, son ya las 11 en la mañana con 2 minutos, la hora 11 más 2 minutos en Ecuador Continental. 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

11 en la mañana más 6 minutos ya. 11 horas, 6 minutos. Continuamos entonces con más de nuestro programa. Hasta la hora 12, hora de Ecuador.

Buena música para compartir contigo a través de Samantha 89.9. 11 de la mañana más 10 minutos, la hora 11, 10 minutos ya en Ecuador continental. A quienes forman parte de la sintonía en la región sur de Ecuador, buena mañana.

21 minutos, 11 horas 21 minutos en Samantha Stereo 89.9. En este bloque de música disfrutamos buenas canciones como siempre a esta hora de la mañana.

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0: del hermano Pablo.
1: Cumplía 16 años de edad, la edad florida, la edad de vestirse de largo y usar tacones altos, la edad de la primera cita y baile sin la vigilancia de la mamá, la edad de salir a divertirse con el primer novio y Lilia Barajas, de Caracas, Venezuela, comenzó feliz la noche. Era la noche de los 16, recién cumplidos. Tengo una cita con la felicidad, le dijo a su madre, Lupe Barajas, y la madre solo respondió, ten cuidado. A las 2 cuadras de su casa, al cruzar una esquina con su amigo, un auto manejado por un borracho la atropelló. Lilia murió en el hospital esa misma noche de heridas masivas en el cráneo. Su cita con la felicidad fue una cita con un conductor intoxicado. Continuamente la crónica policial de los diarios trae la misma información. Un conductor borracho atropella a un transeúnte, a quien mata o hiere gravemente. ¿Y qué del conductor? Casi siempre huye. Él escapa a toda carrera por donde puede y siempre deja sin ayuda a la víctima de su vicio. Él es muy macho para ver hasta embriagarse, pero no es hombre suficiente para encarar las consecuencias de su acto. Lo he dicho, mi amigo, una y mil veces y lo seguiré repitiendo. El alcohol es el enemigo número uno del hombre. El alcohol es bueno para ser usado exteriormente en desinfección de heridas, en masajes de músculos doloridos, pero es atrozmente pernicioso cuando se lo usa interiormente, cuando se lo bebe a destajo. Ya lo advierte la Biblia. Dice, no mires al vino cuando rojea, cuando resplandece su color en la copa. Se entra suavemente, mas al fin como serpiente morderá y como áspid dará dolor. Tus ojos mirarán cosas extrañas y tu corazón hablará perversidades. Amigo, el alcohol, la droga, el juego, son vicios que dominan. Ellos anulan la libertad de la víctima, nublan su conciencia, entorpecen su inteligencia y rebajan su discernimiento moral. El borracho, el drogadicto o el jugador pueden aún matar a sus propios hijos cuando el imperio de su vicio es amenazado. Amigo, por su propio bien y el de todos los suyos, escúcheme. Solamente Jesucristo liberta al hombre de todos estos dueños destructivos del alma. Solo Cristo da el poder para vencer cualquier vicio. Solo Jesucristo da la fuerza para vivir una vida libre. Solo Cristo le da al hombre vida nueva. Lo único que usted tiene que hacer es rendir su corazón y su voluntad a Cristo Jesús. En un acto de entrega, dígale al Señor, Señor Jesús, soy tuyo, recíbeme hoy. ¿Y qué hará Cristo? Él abrirá sus brazos y lo recibirá en su seno. Abra los suyos y reciba a Cristo en su corazón.
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5: Buenas tardes, oyentes, ¿qué tal? Saludos para cada uno de ustedes, bienvenidos a la entrega de noticias de este día, martes 21 de julio. Estamos nosotros ya listos para empezar esta jornada informativa, dándoles a ustedes la más cálida y cordial bienvenida. Agradecerles por la gentileza que tienen de escucharnos y de estar junto a nosotros ya en este momento. Vamos con el menú del día de hoy. Ya tenemos el menú, me parece. 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Se viene un festival gastronómico organizado por el Comité Promejoras del Barrio El Bosque. Está previsto para el próximo domingo, 9 de agosto. Habrá tiempo ya para hablar, pero de antemano ya les estoy comunicando. Incluso va a haber una actividad también el domingo 9 de agosto en El Bosque. Todo esto busca financiar los trabajos que se cumplen en la iglesia del lugar, que ya se ha avanzado bastante. Aún sigue haciendo falta algunos detalles por ahí, y por eso es de que se siguen realizando mingas, actividades, y se sigue solicitando la solidaridad, el apoyo de la población, que ha respondido muy, muy favorablemente. 12 y 10 minutos la hora en Samantha, 89.9. España, luego de su obtención del título mundial de fútbol, logra nuevamente el número uno del ranking FIFA. La selección de España recuperó el primer lugar del ranking masculino de la FIFA luego de conquistar la Copa del Mundo, poniendo fin al liderato de Argentina y regresando a la cima de la clasificación por primera vez desde su época dorada. Bueno, ¿cómo está de momento los primeros 25 lugares? Digo 25 porque nosotros estamos en el puesto 25. Primero España, segundo Argentina, tercero Francia. Mire, imagínense, Francia se mantiene pese a la derrota ante Inglaterra. Francia tercero, cuarto Inglaterra, quinto Brasil, sexto Marruecos. Vean ustedes dónde está Marruecos. Imagínense, sexto lugar del ranking. Sexto lugar está Marruecos. Séptimo Portugal, octavo Bélgica, noveno Países Bajos, décimo México, décimo primero Colombia, décimo segundo Alemania, décimo tercero Croacia, décimo cuarto Suiza, décimo quinto Italia, décimo sexto Estados Unidos, 17º Japón, 18º Senegal, 19º Noruega, 20º Uruguay, 21º Dinamarca, 22º Irán, 23º Austria, 24º Egipto y en el 25º lugar está Ecuador. Así está el ranking FIFA. España retomó el primer lugar. 12-13 minutos. Daniel Noboa presenta la Agenda de Crecimiento 2040. El gobierno de Noboa presentó la Agenda de Crecimiento Ecuador 2040 la mañana de hoy en el Palacio de Carondelet. La Agenda de Crecimiento 2040 nace con ese propósito. Bueno, consiste en un plan económico a largo plazo que fue elaborado por el Ministerio de Finanzas, Secretaría de Administración Pública, Ministerio de Producción y con el acompañamiento del Banco Interamericano de Desarrollo, BID. ¿Cuál es el propósito? Darle al país una dirección clara para seguir creciendo. Me parece interesante, eso debemos hacer nosotros en nuestras vidas. A veces somos generalizando, por supuesto, ¿no? Sin un rumbo fijo, o sea, si hoy día vivimos, chévere, pero claro, hay personas que en cambio tienen clarísimos sus objetivos de la vida, de todo, se organizan en todo. Incluso son cuidadosos para guardar recursos para irse de vacaciones. A veces sabemos personas que no lo hacemos, vivimos el día y punto, que hoy día comamos, mañana ya veremos. Entonces, esta Agenda de Crecimiento 2040 le pretende dar al país una dirección clara para seguir creciendo, para generar oportunidades, lograr que ese crecimiento se refleje en la vida de cada familia ecuatoriana. Con la Agenda 2040 creamos más inversión, más producción y sobre todo más empleos dignos para nuestra gente. Este instrumento lo construimos sumando esfuerzos con el sector privado, universidades, el apoyo del BID y con organismos internacionales que hoy vuelven a confiar en Ecuador y que demuestran que cuando nos unimos en una misma causa el país avanza. Así dijo el presidente Noboa. La Agenda de Crecimiento 2040 tiene 4 pilares: institucionalidad y seguridad jurídica, estabilidad fiscal, competitividad e inversión productiva y fortalecimiento de la dolarización y profundidad financiera. La ministra de Finanzas, Sarija Moya, dijo que la construcción de la agenda nació al escuchar al Ecuador. Dialogamos de cerca con quienes conocen los territorios, con quienes sostienen y dinamizan la economía ecuatoriana. Sus experiencias y propuestas fueron organizadas con rigor técnico sobre cómo queremos que crezca nuestro país. Moya detalló que hubo mesas técnicas en Quito, Guayaquil y Cuenca con la participación de 380 personas. Por su parte, Elian Goldfrag, presidente del Grupo del Banco Interamericano de Desarrollo, dijo que la Agenda 2040 ofrece un rumbo claro con prioridades que permanezcan en el tiempo y condiciones necesarias para un crecimiento sostenido. A mí me parece interesante. A mí no quiero echar abajo la buena intención que pueda tener esta agenda, pero es hasta el 2040. ¿Qué pasa si el presidente Noboa no continúa en el poder y viene otro gobierno? No digamos cuál. Viene otro gobierno que viene, chequea esa agenda y dice, no, eso no vale. Hagamos la nuestra. Ese es el miedo y el problema que tenemos en nuestro país con cambios de gobierno. Muy aparte de ideologías políticas, que eso no va al caso. No va al caso. Si gana el uno y viene después otro, no existe una continuidad, porque muchas de las veces posiblemente todos estos trabajos no son elaborados técnicamente con verdaderos criterios sostenibles. Quizás hay de por medio planificación o intereses políticos, posiblemente, y por eso se los echa abajo y no se logran ejecutar en el tiempo. Es posible. Es posible que se pensaría que debería ocurrir, caramba, una verdadera integridad de los sectores productivos, una verdadera cadena de producción que empiece desde el pequeño productor. Pero claro, evidentemente, también con la asesoría, la orientación del ministerio correspondiente, a fin de que pues se pueda orientar, capacitar, incluso financiar al productor, al pequeño productor, para que mejore sus condiciones de sembrío. De esa manera también lo que logra producir mejore su calidad y aspire en el futuro, mediante asociaciones, exportar directamente y darle las facilidades. El asambleísta Castillo hablaba casualmente de un proyecto de ley que se está trabajando en la Asamblea, que pretende o intenta pues impulsar o darle menos trabas al productor a través de lo que es hoy por hoy la aduana, que se dejen de exigir tantísimos requisitos. Habrán unos que son necesarios, que son inevitables, pero hay otros que se pueden considerar, en cambio, como que de por gusto, ¿no? Incluso les decía, y yo voy a compartir con ustedes la intervención del asambleísta Castillo sobre este proyecto de ley, que va de la mano y debería ir de la mano con esta agenda que propone el Ejecutivo, que me parece interesante. Claro, nuevamente pongo de manifiesto qué pasará en el momento en que Noboa, porque dice que es para el 2040, ¿qué pasa si viene otro gobierno? Esa es la pregunta que tenemos, o la inquietud que yo tengo. Entonces, de momento,
6: proyecto de ley orgánica reformatoria.
5: Hay un proyecto de ley orgánica reformatoria al Código de la Producción, Comercio e Inversiones. El asambleísta Andrés Castillo habla sobre este tema.
7: Podemos observar, el asambleísta se prepara para hacer su intervención correspondiente hasta la cuarta intervención.
8: En este Parlamento se pueden debatir aspectos técnicos sin necesidad de denostar el argumento del otro, pero entendiendo claramente una interposición de aspectos y posiciones que buscan darle una visión distinta al manejo del Estado. Hablar del comercio exterior, como bien decía Sergio Peña, no es hablar solamente de actividades de carácter estatal, no. Hablar del comercio exterior es hablar de empleo, es hablar de comercio, es hablar de que más productos, más baratos y de mejor calidad pueden llegar a la gente. Cuando hablamos nosotros del manejo de la economía, la Constitución de la República, si bien es cierto, reconoce que el sistema económico del Ecuador es social y solidario. Sí, ciertamente. Pero para que eso exista, es decir, para que la persona esté como el centro de la actividad, debemos regresar un poco a lo que en su momento la encíclica del Papa León XIII hablaba con respecto a la economía social de mercado. Me refiero a la encíclica Rerum Novarum. En esa encíclica, el Papa León XIII decía que para manejar correctamente una economía que ponga a la persona como centro de la actividad estatal, debemos tener tanto Estado como sea necesario y tanto mercado como sea posible. Eso decía doctrinariamente la encíclica. ¿Qué quiero yo decir con esto? Que cuando nosotros aplicamos ese principio, hacemos que el Estado se convierta en un ente regulador de la actividad. Y cuando hablamos del comercio exterior, debemos darle racionalidad a todos aquellos diques que hacen que el comercio exterior deje de ser amigable para la sociedad, deje de ser amigable para el importador, deje de ser amigable para aquella gente que vive del comercio, de aquellos bienes y servicios que se traen del extranjero. Para nadie es oculto lo que pasa en las aduanas. Para nadie es oculto la cantidad de trámites y aquella procesión que se tiene que hacer a la hora de nacionalizar los productos. Para nadie es oculto que en efecto existe una serie de productos y de mercaderías que se encuentran en las bodegas de la aduana y que pasan por muchos años ahí en un país que tiene extrema necesidad. Un país que puede hacer uso de esos bienes para poder resolver una serie de problemas que se dan, y esa mercadería que se encuentra dentro de las bodegas de las aduanas o que se encuentra en los puertos, se encuentra ahí lastimosamente porque tenemos un Estado extremadamente estorbador para la actividad privada. Les llenamos de trámites, les llenamos de procedimientos, les llenamos de requisitos. Y uno de los proyectos que el presidente Noboa presentó al país en la campaña electoral fue el facilitar los procedimientos, facilitar los trámites para que la ciudadanía tenga la capacidad de poder vivir de su propio esfuerzo y no de la dádiva del Estado. Si llenamos de procedimientos, de trámites engorrosos, que dentro de la aduana hace que aquella persona que se dedica a la actividad del comercio exterior y a la importación de productos sea cada vez más difícil, por supuesto que esa actividad se desincentiva, y por supuesto que al desincentivarse no podemos tener nosotros la mayor cantidad de productos mejores, de mejor calidad, en las perchas, en los mercados, en las tiendas y en los comercios del país. Entonces veamos más allá, no nos quedemos exclusivamente en lo que tiene que ser el Estado como ente de acuerdo a las posiciones ideológicas que podamos tener. Para la izquierda, nada fuera del Estado, todo dentro de este. Eso decía inclusive Benito, aquel Benito que ustedes conocen muy bien. Claro, nosotros no confiamos en eso. Nosotros no creemos en eso. Nosotros creemos en la iniciativa privada, en que el ciudadano pueda tener la posibilidad de llegar a acuerdos entre ellos, ponerse un negocio y que el Estado no sea el que estorbe, sino que el que apoye. Y de lo que he podido revisar y de lo que he conversado con Sergio Peña, creo que este proyecto de ley aporta sustancialmente, al menos en tres temas fundamentales. Uno, aquella mercadería que ya no puede salir, que no tiene dueño, que nadie la reclama, que puede ser fácilmente trasladable a la gente, que se puede utilizar, que se puede resolver problemas para la gente, en este proyecto de ley tiene una vía expedita para poder donar más rápido, para que se pueda beneficiar la gente de aquello que ya no tiene ningún servicio dentro de las aduanas. Segundo, podemos hacer de la actividad del comercio exterior bastante más competitiva, reduciendo los gastos que tiene que enfrentar aquella persona que se dedica a esta actividad. Por ejemplo, ahora existe normativa que dice que los impuestos se comienzan a pagar a partir de que llega al puerto la mercadería. ¿Por qué no lo hacemos cuando ya llega al distrito? De esa manera abaratamos costos. De esa manera hacemos que la gente reciba un producto que no se vea inflado en su valor, simplemente por trámites burocráticos que se contemplan en la ley. Y tercero, cuando hablamos de un Estado regulador, este debe ser regulador para el mejor actuar, pero debe ser controlador para evitar delitos, para evitar la comisión de infracciones, para evitar toda aquella actividad que nos puede perjudicar a los ciudadanos, por ejemplo, el contrabando. Entonces, al poner reglas fuertes y firmes, vamos a poder tener una mejor trazabilidad, como establece la norma que ahora estamos debatiendo. Así es que no le hagamos ciencia a esto. Entendamos que ahora estamos trabajando en función de aspectos técnicos que quizás no muchos de nosotros lo entendemos, pero desde la técnica, desde la buena fe, desde aquellos criterios que se trajeron o se habrán traído a la comisión, se puede construir un proyecto de ley de esas características. Y quiero concluir un poco rebatiendo, no a mi estilo, sino más bien con absoluta liviandad. ¿Para qué estamos aquí en el Parlamento? Para hacer nuevas leyes, ¿verdad? Para construir lo que mejor sea. El derecho es una ciencia que va avanzando de la mano con la sociedad. Nosotros somos los hacedores de las normas. Nosotros somos los que construimos las normas. Imagínense ustedes si aquí nos sentamos todos con la idea de eso ya hay, eso ya existe, eso ya está regulado, eso ya está dentro del ordenamiento jurídico. No tendría razón de ser que nosotros estemos aquí. Nosotros estamos en la Asamblea Nacional, presidente y compañeros legisladores, con una misión fundamental: hacer que el derecho avance, hacer que el derecho vaya de la mano con el desarrollo de la sociedad. Y si es que queremos un país en donde el comercio exterior sea más amigable, en donde podamos abrir la puerta a aquellos que quieren traer productos, que esos productos vayan a la gente y que mejore la calidad de vida de los ciudadanos, para eso estamos aquí. No para el no se puede, no para el ya está, no para el ya hicimos, sino más bien para ir hacia adelante, para ver con visión de futuro y no quedarnos viendo simplemente con el retrovisor lo maravilloso que hicieron antes y que ahora nos tiene sumergido en tanto caos que podemos controlar y corregir. Devuelvo la palabra de usted, señor presidente.
6: Gracias, doctor.
5: Muy de acuerdo en las palabras finales con el asambleísta Castillo, Andrés Castillo. Hay quienes, asambleístas, y voy a decir así, de forma general, de todas las bancadas, para que no exista ese resentimiento político. Ay, es que don Pepe se nos carga, solo a nosotros nos menciona. No, no, no. Todos los asambleístas, muchos de ellos, creen que ya, porque existe una ley, ya está todo hecho. Mentira. El mundo va cambiando, el mundo no es estático. Partamos de esa lógica. Consecuentemente, las leyes deben de irse revisando, actualizando, poniéndolas a la altura de los momentos nuevos, porque resultaba hace pocos años de que en este país todavía teníamos leyes que constaban multas cuya moneda ya no existía, como el sucre. Así teníamos leyes, ya dolarizados. No, pues eso no debe ser así. Ah, ya está la ley. Sí, pero hay que actualizarla, hay que revisarla. La vida, la sociedad va cambiando todos los días. La delincuencia ha ido cambiando, ha ido mutando. Entonces las leyes tienen que hacer lo propio. Antes robaban mayores de edad, hoy son menores de edad. Hay que revisar la ley de los menores de edad. Yo en ese sentido coincido plenamente con el asambleísta Castillo. Y esto no es de afinidad política, coyuntura política, no, sino que esto es en apuntando al beneficio colectivo. Lo que pasa es que a veces ocurre que en la Asamblea, Congreso Nacional hace años, Parlamento hace otros años, solamente andan preocupados de que ¿de qué tienda política hizo la ley tal para congraciarse o para hacerse ver como héroes creadores de leyes? Cuando en su conjunto como asamblea, en la actualidad, así se la denomina, son los llamados a hacerlas. Pero existe el celo, existe el revanchismo político, independientemente quién es la mayoría, quién es la minoría, siempre están en el tirijala. Lo que él propone el uno a mí no me parece, lo que propongo yo, solo lo que yo digo vale. Y eso también nos tiene entrampados. Pero hablando de este proyecto de ley que hablaba el asambleísta Castillo y que se proponen ciertos cambios, como por ejemplo destrabar tanto trámite burocrático a fin de que el productor pueda hacer sus operaciones de forma más simple, más fácil, más rápida. Pero claro, también pendiente de cualquier irregularidad a la cual pretendan ejecutar como narcotráfico, contrabando, etcétera, etcétera, etcétera. Sí, ah, ok, yo doy la facilidad, pero también voy controlando. Me están utilizando para tareas no aptas, no legales, viene la sanción. Así tiene que ser. Aquí hay mucho productor que quiere hacer las cosas bien, que quiere vender sus productos. Hay asociaciones que quieren salir adelante y no pueden porque primero se enfrentan a ese gran monstruo capitalista de los dueños de las grandes redes que manejan o captan el ritmo económico del país. ¿Cuántas asociaciones llegan a las grandes redes de comisariatos en el país? Y posiblemente para llegar tienen que aceptar varias condiciones, principalmente los porcentajes de ganancia que le queden a ellos. Muchos posiblemente en perjuicio del productor, si es que quiere. Entonces, hay gente que pueda pensar y dice, ah, es que está en las grandes tiendas del país. Entonces, como ya está en las grandes tiendas, ahí sí vale, no es así. Todos esos paradigmas hay que romperlos. Hay que brindarle la oportunidad al productor asociado, al productor organizado, a que pueda sacar su producción de pitahaya, de aguacate, de mango, de limón. ¿Por qué no pensar en producir y exportar? Ese sigue siendo un mito todavía. Hay quienes han logrado hacerlo, pero muchas de las veces también por su propia gestión. Entonces, lo dicho por el asambleísta Castillo quizás va de la mano con este plan presentado por el gobierno del presidente Noboa, con un cálculo o una proyección de una agenda de crecimiento que apunta al 2040. Y que según se dice, lo que busca es darle al país una dirección clara para seguir creciendo, para generar más oportunidades, lograr que el crecimiento se refleje en la vida de cada familia ecuatoriana. ¿Y eso cómo se lo logra? Dándole oportunidad al ciudadano para que en conjunto con el sector privado, universidades, se pueda cristalizar ese enlace necesario. Porque hay otro detalle, y según ya lo vamos a escuchar a un analista, nada de esto puede ser posible ni factible si el gobierno no sigue trabajando, porque lo está haciendo, por el tema de la inseguridad. ¿Cómo logramos inversiones si tenemos puertos contaminados, dominados por grupos delincuenciales? ¿Cómo crecemos si la inseguridad y las mafias y las rutas del narcotráfico y corrupción siguen y continúan en muchos funcionarios? Ese es otro trabajo que también debe de ir con la mano. En el set de Tele Amazonas estuvo presente el presidente de Transparencia Internacional, François Valérian, para hablar sobre la percepción de la corrupción en el mundo, que eso es importante.
6: 7:43 de la mañana, quiero darle la bienvenida a este espacio a François Valérian, presidente de Transparencia Internacional. Gracias por acompañarnos esta mañana. Buenos días.
9: Buenos días, muchas gracias por la invitación.
6: No, a usted para acompañarnos esta mañana en el análisis. En el último informe presentado por Transparencia Internacional, Ecuador constaba entre los 12 países con más alta percepción de corrupción de América y obtuvo una calificación de 33 sobre 100 en ese índice de percepción de corrupción. Quisiera empezar de manera general preguntándole cuáles son los parámetros que ustedes miden y en los que se basa esta calificación.
9: Cada año calculamos un índice de percepción de la corrupción. que mide la percepción de la corrupción en el sector público en 180 países. Entonces, la situación en Ecuador es una situación de estancamiento, es el análisis de nuestro capítulo nacional en Ecuador, la Fundación Ciudadanía y Desarrollo. Esa cifra es un promedio entre 7 diferentes fuentes. No tenemos ninguna influencia sobre esas fuentes, simple reflejan la forma de percibir la situación de corrupción en Ecuador desde fuentes internacionales. Entonces, los desafíos en Ecuador, como en la gran mayoría de los países, es que el sistema judicial funcione. En Ecuador, como en muchos países, hay leyes, hay un marco constitucional, hay instituciones, pero todo eso tiene que luchar verdaderamente contra la corrupción, que es el abuso de poder, que es un poder ejercido en beneficio de quienes son encargados con el poder y no en beneficio de los ciudadanos, y eso a cada nivel. Es lo que llamamos la corrupción.
6: Y eso quiere decir que eso no ha mejorado en el país, por eso del estancamiento, porque ahora son 33 puntos sobre 100, el año anterior eran 32, y mientras más bajo es este índice, más corrupto llega a ser o mayor percepción de corrupción sobre ese país. Ahora, en América Latina ya la corrupción no se analiza de una forma aislada, François, sino vinculada también al crimen organizado. En ese sentido, ¿qué tan determinante es ese aspecto en cuanto a la percepción que hay de corrupción en Ecuador?
9: En Ecuador hay desafíos muy grandes, desafíos de crimen organizado, desafíos de grupos armados, y contra esos desafíos hay respuestas del Estado que son muy fuertes, que son respuestas temporáneas, y no tengo ningún comentario sobre esas respuestas particulares. Pero lo que decimos es que la respuesta fundamental contra el crimen organizado, contra quienes violan el derecho, es el Estado de Derecho. La respuesta fundamental contra quienes atacan a la ciudadanía es la ciudadanía misma y las organizaciones de la sociedad civil. Y lo preocupante para nosotros aquí en Ecuador y en otros países son los ataques contra los periodistas, los ataques contra los activistas, las amenazas, la estigmatización. Todo eso es muy peligroso porque los periodistas, los activistas, la sociedad civil en general es lo que nos permite combatir contra la corrupción, contra el abuso de poder y para la democracia.
6: Los países que han logrado a lo mejor mejorar esa calificación, revertir la tendencia, ¿qué han hecho? ¿Qué han logrado ir atravesando estos desafíos? Y eso como para tener claro también qué debería hacer Ecuador.
9: Voy a darle un ejemplo. Estoy visitando a nuestros capítulos en 4 países de Latinoamérica. República Dominicana, aquí

0: Obtener la extinción de la acción penal, hay desafíos, pero hay casos y hay una voluntad política de perseguir a los funcionarios que cometen hechos de corrupción. Es lo que mide ese índice de percepción de la corrupción y más generalmente es lo que pedimos en cada uno de los más de 100 países donde estamos luchando, es que haya una voluntad política verdadera que vaya más allá de los compromisos oficiales, de las leyes promulgadas, de las instituciones, de las convenciones internacionales firmadas, una voluntad política que todo eso funcione y una voluntad de poner fin a la impunidad.
1: Muchas veces se piensa que cuando se habla de corrupción se habla solo de un problema ético, François, pero ¿cuánto eso puede incidir desde el punto de vista y el análisis que ustedes realizan en la falta de inversión, de empleo, de crecimiento de un país?
0: Esa es una pregunta fundamental. Muchas gracias por ponerla. No hay una preocupación ética en un lado y una preocupación económica en otro lado. La preocupación ética y la preocupación económica convergen. No es posible atraer inversiones extranjeras sostenibles en un clima de corrupción, en un clima de incertidumbre, en un clima de inestabilidad del sistema judicial. No es posible hacer eso. No es posible crear valor económico para las empresas a medio o largo plazo cuando las empresas se enfrentan al riesgo de la corrupción y del abuso de poder. Entonces, la preocupación ética y la preocupación económica convergen y la lucha contra la corrupción también es una lucha para la economía y para el bienestar de los ciudadanos. Porque si hay dinero público que es robado por la corrupción, ese dinero público falta y falta para las necesidades esenciales de la ciudadanía, de salud, de educación, de infraestructura, falta para la lucha contra la pobreza.
2: Eso es. En efecto. Así es, todo ese dinero que se desvanece por la corrupción hace falta para inversión, salud, educación y otros servicios muy necesarios, que los exige, los pide la población, es verdad. 12:45 minutos, 12:45, pero la corrupción no va a cambiar desde arriba hacia abajo. ¿A qué me refiero? La corrupción no va a cambiar esperando nosotros que desde la función pública dejen de ser corruptos. No. El tema de la corrupción va a cambiar en el sentido que tiene que ser. Desde nosotros. Desde ahí. Si nosotros no cambiamos. Y no es porque seamos corruptos. Corruptos a nivel de altos perfiles. No. A veces somos corruptos en cosas tan simples, tan sencillas. Entonces debemos de cambiar, empezar a cambiar nosotros. De ahí empieza el cambio verdadero. No, es que yo no soy corrupto, es mi vecino. No es así. Cuando cada uno de nosotros en nuestra mente, en nuestra formación que nos dejaron nuestros padres, nuestros maestros, que nos enseñaron a ser gente de bien y practicamos aquello que nos inculcaron, el mundo va a ser distinto, por supuesto. 12:47, vamos a irnos al bloque publicitario, regresamos enseguida.
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0: 12:52 minutos, estamos de regreso.
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0: 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Estamos de regreso, amigos, para seguir con nuestra jornada de noticias en este mediodía. Hablábamos recién del tema de la producción y que evidentemente el sector productivo tiene que capacitarse, o sea, para llegar a niveles o a estándares de comercialización internacional, o así sea a nivel nacional, pero de mucho nivel, es importante capacitaciones, cumplimiento de requisitos básicos sanitarios y una cantidad de cosas. Porque por un lado hablábamos de que el gobierno pretende reducir tramitología, sí, pero para eso también debe haber compromiso por parte de los productores. Miren ustedes, según un último informe, cerca de 300.000 litros de leche fueron decomisados solamente en el primer semestre por no cumplir exigencias de inocuidad. El Ministerio de Agricultura, Ganadería y Pesca y la Agencia de Regulación y Control Fitosanitario Agrocalidad decomisaron 300.000 litros de leche en operativos de control realizados entre enero y junio de este año. Ambas instituciones ejecutaron 360 operativos de control en 23 provincias del país. Las acciones comprendieron inspecciones técnicas a los centros de acopio, controles en las rutas de transporte y puntos estratégicos de la cadena productiva, verificando las condiciones sanitarias y el cumplimiento de los requisitos exigidos para la comercialización de leche cruda. En total se inspeccionaron 3.800.000 litros de leche cruda durante el semestre. De ese volumen, 270.000 litros fueron decomisados al no reunir las condiciones exigidas por la normativa nacional, evitando su distribución y previniendo riesgos para la salud pública. Los decomisos se dieron porque la leche cruda incumplía con los parámetros de inocuidad establecidos y era transportada en tanques que no eran adecuados para su manejo, dijo el MAGAP en un comunicado de este 21 de julio. La entidad explicó que esas dos condiciones representan un riesgo sanitario para el consumidor final, ya que la temperatura, la higiene del contenedor y las condiciones de traslado son factores determinantes para preservar la calidad del producto desde el punto de ordeño hasta el centro de acopio o procesamiento. Es correcto. Como decía yo hace unos minutos, el productor debe de entender, por ejemplo, para hablar del tema de la leche, el productor, el ganadero, debe de entender que ya esos mecanismos tradicionales de ordeñar en medio del barro, sin condiciones técnicas, higiénicas, acordes, eso ya quedó en la historia. Ah, es que nuestros ancestros así lo hacían. Sí, así lo hacían. Pero hoy por hoy eso ya tiene que cambiar. Hay productores que quizás acogen las sugerencias, hay otros que dicen no. Yo toda la vida hice así, nadie se ha muerto con mi leche, por ejemplo. Pero bueno, eso será de esa forma, pero hay que esas cosas cambiarlas, esas tradiciones cambiarlas, mejorarlas. Que el sistema de ordeño, hay quienes, por ejemplo, yo conozco amigos ganaderos que han sabido invertir y hoy por hoy tienen galpones en donde hacen un proceso. No podrá ser el mejor, pero caramba, bastante bien, del cuidado, del aseo, del mismo hecho del el tema de la del cómo se llama esto del de la higiene, la temperatura, las condiciones de los frascos o el traslado de todos los equipos que se necesitan. Bueno, todos esos detalles, hay gente que los toma en cuenta. Y eso es importante. ¿Por qué? Porque se debe de entender que de esa manera también el producto gana un poco del prestigio competitivamente no podré ponerlo al precio que yo quiero, que comercialmente me ayuda, me financia, pero por lo menos tengo un producto de calidad. Lo mismo ha pasado con el queso. Y en ese sentido yo sí tengo que reconocer, en el gobierno del señor Correa, habían instituciones que se les veía la cara haciendo su trabajo, que a muchos, y para seguir con el tema ganadero, a muchos ganaderos no les gustaba. Porque el gobierno del señor Correa dijo, todos estos detalles vamos a mejorarlos. Ya no vamos a permitir que se ordeñe en medio del barro, condiciones antihigiénicas, sino que vamos, pero claro, vamos a ir progresivamente avanzando. Y así se hizo. Y luego, después de eso, vino la siguiente etapa, que era la de la exigencia del registro sanitario. Claro, al principio hubo, para conseguir ese registro sanitario había que un poco más y puchi, que era terrible. Y luego se fueron eliminando ciertos requisitos, exigencias, y fue cada vez más fácil el conseguir ese registro sanitario, por ejemplo. Pero ¿a quién terminó ayudando? Al propio ganadero. En ese entonces se lo veía mal. Recibió muchas críticas, que la gana de fregar, que mi queso ya no va a salir con el mismo sabor, que la leche ya no va a seguir con el mismo sabor, que antes con todas esas condiciones antihigiénicas era un rico queso, y ahora ya limpiando, lavando, donde proceso, va a cambiar de sabor y ya no va a ser el mismo. Una cantidad de mitos se daban en su momento. Hoy por hoy, yo lo sigo diciendo, aquí en la parte alta, yo al menos que haya escuchado, no conozco ni les veo la cara a la gente del Ministerio de Agricultura. No sé si Agrocalidad haga su trabajo, pero hoy este gobierno no tiene implementada una política eficaz, eficiente, a través de estas instituciones. Posiblemente lo tenga en la sierra o en otras provincias, posiblemente, no descarto aquello. Pero en la parte alta, yo particularmente no veo, yo converso con varios ganaderos y no he hecho la pregunta y no hay. En todas esas cosas se tiene que trabajar. Esto es un trabajo en equipo. Productor cumpliendo lo que tiene que cumplir y el gobierno a través de sus instituciones también. Eso debería ser esencial. 13 horas en punto, la 1:00 p.m. es la hora correcta en los 89.9. 5 ciudades de Ecuador tendrán feriado este viernes 24 de julio. Guayaquil tendrá un feriado local este viernes con motivo de sus 491 años de fundación. Aunque la fecha corresponde originalmente al 25 de julio, este día cae sábado, por lo que el descanso se traslada al viernes. Hay otros cantones que también tendrán feriado. Cayambe, en Pichincha, feriado por cantonización 23 de julio. Que cae jueves, pasa al viernes. Chone, en Manabí, feriado por cantonización 24 de julio. Píllaro, en Tungurahua, feriado por cantonización 25 de julio. Esmeraldas, feriado por cantonización 25 de julio. De esta manera, los pobladores de Guayaquil, Cayambe, Chone, Píllaro y Esmeraldas tendrán 3 días de asueto desde el día viernes 24 al domingo 26 de julio. 13 horas, 1 minuto. 13 horas más 1 minuto. El municipio de Quito, yo creo que este debería ser un ejemplo a seguir. Lo voy a compartir para ver si así se despiertan del letargo. Lo voy a compartir. El municipio de Quito apunta a crear un registro para los delivery ante la inseguridad. Este que es un tema que al parecer aquí en nuestra ciudad no les importa, no les interesa, pues deberían hacerlo. En Quito, el uso de las plataformas de delivery como fachada para el cometimiento de delitos y los robos que sufren las personas dedicadas a esta actividad son las razones por las que el municipio de Quito busca regular este sector. Datos de la Policía Nacional revelan que la capital registró 500 de estos casos entre junio 2025 y junio 2026, lo que equivale a un promedio de 1.3 delitos diarios. De esta cifra, 3 de cada 10 estuvieron relacionados al uso de la actividad como fachada para cometer robos, asaltos y estafas. Esa no podrá ser nuestra realidad, es verdad, no podrá ser nuestra realidad. Pero hay que apuntar a mejorar las leyes, como yo lo decía hace un rato. No es que porque ya hay una ordenanza de hace 50 años, cuando no habían los delivery, no debemos de preocuparnos, debemos preocuparnos, deberíamos. Los concejales deberían alzarse el pelo y preocuparse de estos temas. Pero parece que no les importa. Ante este problema, el alcalde Pavel Muñoz plantea una serie de buenas prácticas que el municipio analiza implementar para reducir estos indicadores. La primera es la elaboración de un catastro que determine el número de personas que pertenecen a las más de 15 empresas que operan en Quito. La idea es que sepamos que el delivery número 75 es Pepito Pérez y que tiene un número de identificación. De eso se trata, correcto. Para el funcionario es fundamental que esa identificación sea un carné unificado para que la ciudadanía sepa quiénes están autorizados a realizar este tipo de trabajo. A esto se suma, dice el alcalde, la generación de un código de seguridad por parte de las empresas para que las personas sepan quién es el repartidor que les entregará el pedido. Claro, esto quizás acá no es mucho problema porque aquí todos nos conocemos, pero sin embargo es importante. Hay personas en los delivery que no se conoce. Salen de la noche a la mañana, lo hablo de forma personal. Hay delivery que no se los conoce. No sé de dónde diablos salieron. No sé quiénes son. Son gente de bien, posiblemente. Pero eso hay que garantizarle a la ciudadanía. Esos requisitos se deberían de tener. A esto se suma, dice el alcalde Muñoz, la generación de un código de seguridad por parte de todas las empresas. Un código QR que albergue los datos del delivery y la empresa a la que pertenecen. La Secretaría de Seguridad explica que este distintivo también debería tener los datos del carro, moto, bicicleta o cualquier vehículo que se utilice para la entrega de productos. Esto es clave porque tanto la Agencia Metropolitana de Tránsito como la Policía Nacional podrán cruzar información con sus sistemas para verificar infracciones, multas y hasta el tema judicial de los delivery. Claro, y poder aquí incluso identificar a los que están acostumbrados a invadir la San Francisco, la Sucre, estacionarse donde les da la gana, delivery que estacionan las motos donde les da la gana, que hoy ponen a uno, mañana ponen a otro, no sabemos de dónde son, quiénes son. Una regulación, no creo que eso les moleste. No creo. Incluso que para ellos mismos le genere una garantía al usuario. Véanla de esa manera. Pero como digo nuevamente, parece que en nuestra ciudad esos temas no les importa. Ahora ya mismo estarán preocupados de entrar en campaña política y algunos incluso pensar en reelegirse. Que parece ser eso más importante. Qué pena. Son las 13:06. 13:06. Voy a un nuevo corte publicitario y regresaremos inmediatamente.
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2: Bien, gracias por permanecer sobre nuestra sintonía a la 1:10 p.m. hablando del tema de esto de los delivery. Buenas tardes, buen comentario. Incluso deben facturar y tener un registro en el servicio de rentas. Claro. Claro. Entonces, ¿y dónde está ese trabajo? No hay. Incluso, y gracias por este dato, incluso para saber, pues hay muchos delivery que andan como locos. Tienen accidentes y después andan haciendo maratón por la imprudencia que algunos de ellos o muchos de ellos cometen. En muchos casos, no en todos. Incluso para saber y el ciudadano denunciar de aquellas motos que andan haciendo escándalo, de que son de los delivery mismo. Hay algunos que andan entre competencia entre ellos mismos. La policía, bien, gracias. Y esto no es algo que ocurre solamente en nuestra ciudad. Hay un audio que nos llega de un oyente de la ciudad de Santa Rosa que lo comparto con ustedes, queridos amigos, sobre este tema.
3: Alfredo Delgado de Santa Rosa. Bueno, de lo que habla de delivery, tiene toda la razón. Don Pepe, aquí en Santa Rosa no respeta ni el semáforo. Pasan hecho una bala, se pasan el rojo, invaden vía. Ni respetan el rojo aquí en Cantón Santa Rosa. Poquito, discúlpeme, pero aquí la policía no le dice nada, nada. Andan, pero hecho es una bala, como que los corretean. Se lo juro. Ellos tienen que tener sus velocidades, pero no es para que se maten correteando. El rojo no lo respetan, pasan como locos. Don Pepito, disculpará este audio que le envío, don Pepito.
2: Y esa es la realidad. No solamente en Santa Rosa, también pasa en Machala. También pasa en la gran mayoría de las ciudades. Y la policía, yo veo a diario circular motocicletas que no están calificadas mediante la ley para que circulen, sin embargo, por las propias narices de la policía se cruzan. Los operativos son insuficientes, no es que no se hacen, pero son insuficientes, poco eficientes y eficaces, quisiera creer, inclusive. La bulla continúa, el escándalo continúa, parece que lo hacen a propósito. Y se burlan de la autoridad. Buenas tardes, esas personas se bajan de la San Francisco, se regresan por el parque donde es solo su vida. Da miedo chocarlos, yo los chocaría. En realidad, claro, va a ser un mal momento, pero es la única manera. ¿Quiero evitarme un problema? Sí. Y aparte que a veces resulta que son más trompudos y más bravos. Es que la ignorancia es atrevida. Aquí hay ciudadanos, incluso no solamente motociclistas, sino conductores de vehículos, de carros me refiero, que están acostumbrados a estacionarse donde les parece. Porque claro, aquí en esta ciudad no hay policía de tránsito. Dirán, pero los del CIMERSA, no, a ellos no les corresponde ese trabajo. Esa es la policía de tránsito, la cual no asoma. Y si asoman, pasan trepados en el patrullero con aire acondicionado y no se bajan del carro para organizar el tránsito en la ciudad. Así son, cómodos. 13:14, 13:14, el domingo de noche estuvimos aquí con buenos amigos, conversa viene, eran las 8 de la noche aproximadamente. Y hubo una de, no sé, parece que se habían conversado, de motociclistas, pero iban embalados aquí en la Honorato Márquez por el Colegio 26. Y no solamente a alta velocidad, bueno, también cada de cada quien depende, ¿no? La policía tampoco es que puede estar 24/7 en un lugar y atrás de estos ciudadanos, es verdad, ya depende de cada quien. Pero cuando no quieren saber comportarse o cumplir la ley, ahí viene la autoridad para que actúe. Llamar al ECU 911 es de por gusto. Y no se podía conversar, estábamos ahí conversando, no se podía por la bulla de estas benditas motos, motos que no cumplen técnicamente para andar circulando, pero que la policía los deja. ¿Por qué? La respuesta lo tienen ellos. Por eso es que yo digo que aquí hace falta que venga un jefe policial bien paradito, bien puesto sus pantaloncitos de la institución policial y con personal que lo quiera ayudar. Eso está haciendo falta en nuestra ciudad. 13:15. 13:15, la hora en Samantha 89.9. Bueno, se viene ya en muy pronto la visita al Santuario de la Virgen del Cisne. El tema vial a dicho santuario es un gran dolor de cabeza y motivó a que varios representantes del GAT parroquial del Cisne, autoridades se reúnan para plantear el reclamo y el llamado y el pedido de forma urgente para poder mejorar las vías de acceso al santuario. Tenemos la información. 13:16.
4: Pidió la intervención inmediata de las autoridades para mejorar las vías de acceso a la parroquia ante el deterioro de las carreteras y la falta de respuesta a las gestiones realizadas. Señaló que, con la cercanía de las festividades de la Virgen del Cisne en agosto, es fundamental garantizar un acceso seguro para los miles de peregrinos que acudirán al santuario.
5: Tenemos algunas vías de acceso hacia la parroquia, como es la vía principal que viene desde la provincia del Oro, de la provincia de Zamora, de Cuenca, que se ingresa por la parroquia de San Pedro la Bendita hacia la parroquia del Cisne, ¿sí? Ahí esa vía, alrededor de 20 kilómetros desde San Pedro hacia la parroquia del Cisne, es una vía netamente que tiene la competencia de la prefectura de Loja, en el cual esa vía no le han dado el mantenimiento correspondiente, como es la acogida de todos los hundimientos, la carpeta asfáltica, la pérdida de cabezales, de alcantarillados, que esto se viene ya prácticamente con estos daños más de 5 o 6 años, en el cual nos han podido manifestar que hay un presupuesto subido al portal de $480,000 para hacer la intervención de su totalidad de esa vía. Pero lamentablemente no se ha podido articular este trabajo ahora para las festividades de agosto. Están iniciando con una cuadrilla de 3 personas limpiando lo que es la maleza de todo el tramo de San Pedro del Cisne, pero eso se lo hacía en el mes de junio y julio, con un contingente de 14 personas. Esta vez solamente han designado 3 personas y eso nos preocupa porque estamos ya prácticamente a vísperas de la fiesta y no dan continuidad. Más bien nos ha tocado a nosotros como GAT parroquial, más la comunidad, asociaciones y el Santuario del Cisne, realizar una minga de limpieza, algo que no está dentro de nuestras competencias. Entonces, más bien un llamado de atención a la prefectura de Loja que ponga asunto a esa vía, porque esa vía es muy importante. Tenemos unos lugares que están prácticamente en peligro, en el cual por lo menos lo pongan señalización. La vía ya no tiene señalización. Esa vía es muy recorrida por miles de peregrinos, pero ya no tiene señalización. Entonces, por favor, la prefectura que trabaje dentro de su competencia, tiene el recurso para esas vías. Recordemos que se implementó un recurso más que le cobran cuando usted matricula un carro para mantenimientos de vías, algo que no se lo ha hecho. Asimismo, comentarle que la vía, el Cisne Puente de Ambocas, que es una arteria vial que conecta las dos provincias del Oro, Loja, prácticamente se encuentra con el mantenimiento con un mini equipo caminero, no lo mandan al equipo completo para que hagan un buen trabajo. Hay un trabajo que está a media, lo están realizando. El día de hoy vamos a hacer una inspección para poder ver el trabajo que no lo están haciendo como deben de hacerlo.
6: Estamos hablando de la vía Cisne, Amboca, Salatí, Portobelo.
5: Por supuesto que son alrededor de 22 kilómetros.
6: Un El Oro y Loja.
5: Ya es una vía muy importante que nosotros aspiramos
6: y cerca
5: de que se asfalte algún día, ya que los estudios lo está haciendo la prefectura, pero siempre ha quedado hasta allí. Administraciones tras administraciones han hecho estudios, pero solamente lo han archivado.
6: ¿Al y momento eso, hay paso?
5: Hay el paso, está una maquinaria
6: ¿para
5: trabajando.
6: Cualquier vehículo?
5: Sí, sí, pero la vía no le permite, como le digo, un acceso.
6: ¿Autos?
5: Tranquilo. Sí, estamos a la altura más o menos de Balsas, a unos 10 kilómetros que están haciendo el mantenimiento, pero con un mini equipo caminero en el cual pedimos que implementen el equipo completo, que necesitamos volquetas para lastrar las partes que no tiene lastre. Eso es lo que piden, rodillos, necesitamos el tanquero para con agua ir asentando y quede una vía expedita, segura para los miles de peregrinos que van a venir. De hecho, ya está viniendo la gente, podemos darnos cuenta, están visitando, como ya salieron de clases, a partir del 15 de julio ya inicia la fiesta.
2: Bien, es verdad, hay varias vías de acceso, en realidad, que tiene el santuario del Cisne, la que viene desde Catamayo, San Pedro, que le corresponde al Consejo Provincial de Loja, del cual piden apoyo, y hay el otro acceso que es desde la provincia de El Oro, que es por Ambocas, en el cual nosotros lo transitamos, porque es un pasito para llegar al Cisne. Usted, bueno, en carro, no sé, no he ido tiempos en vehículo, en carro, no he ido hace ya mucho tiempo, habrá una hora y media. Claro, hace unos días atrás, semanas atrás, me comentaban que la vía estaba, pero de llorar, incluso vehículos altos sufrían muchos problemas. Eso me lo comentaron algunos amigos que habían transitado por ahí. Incluso recientemente por ahí también vino un grupo de amigos motorizados que venían desde la ciudad de Loja, venían por San Pedro, el Cisne, Ambocas, Portobelo, Zaruma, vinieron la semana pasada, perdón, antepasada, y decían que estaba pero terrible. Ventajosamente en estos últimos días ha habido un mantenimiento que se ha podido hacer y la vía Ambocas, el Cisne, está en mejores condiciones. Voy a ver si me pego un brinquito, porque en moto una hora uno ya está en el Cisne. Uno está en el Cisne en una hora. Y ya comienza poco a poco la gente a visitar. Este último fin de semana hubo una gran romería motorizada allá en el santuario. Es decir, ya la gente va poco a poco visitando a la Churona por su fe, por todo lo que quiera que sea. Y a veces sabemos personas que nos gusta visitar antes del tumulto. Particularmente yo no me gusta mucho, mucha gente, no me gusta. No me gusta. No es que sea aburrido, no es que sea de ahora, no es que ya pasé los 40 y no. Todo el tiempo no me ha gustado mucho el tumulto. Si viene un feriado y hay que irse a la playa, yo prefiero irme unas semanas antes o unas semanas después del feriado. Yo así prefiero. Lo propio ahora por el tema de la Virgen del Cisne, ya visitaremos, ya nos iremos por ahí, ya planificaremos alguna ruta para irnos. Justo estoy chateando con un buen amigo motero para irnos a dar una vueltecita por el Cisne. Ya nos iremos. 13:23, la 1:00 p.m, 23 minutos. 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Seguimos, amigos, con más informaciones. La suspensión del movimiento Amigo obliga al correísmo a buscar alianzas de última hora para las seccionales.
7: Así es, hablamos sobre el proceso de las elecciones seccionales y les contamos que la suspensión del movimiento Amigo obligará al correísmo a buscar alianzas de última hora para seguir la participación de sus candidatos en las elecciones locales. Expertos electorales advierten que para concretar esa estrategia, los aspirantes quienes fueron designados en las elecciones primarias de otras organizaciones políticas deberán renunciar a sus candidaturas y ceder a esos espacios. ¿Cuáles son los requisitos legales y los plazos para hacerlo? Les contamos a continuación.
8: El correísmo se encuentra en busca de nuevos amigos para participar de las elecciones seccionales 2026. Luego de que el movimiento que los acogió fue suspendido durante 9 meses por el Tribunal Contencioso Electoral, esta organización política deberá llegar a acuerdos de última hora para que sus candidatos aparezcan en la papeleta. Expertos electorales creen que las opciones se agotan y la única alternativa tangible para el correísmo es convencer a precandidatos de otros partidos de renunciar a sus aspiraciones y ocupar dichas vacantes.
9: Entonces ahora tienen que utilizar el plan C, D, como por ejemplo lograr que algún candidato de movimientos menos fuertes y más necesitados de votos para no desaparecer, sean obligados por su mismo partido a renunciar, a salirse de la candidatura en alguna de las formas que prevé la ley.
10: Y una vez que pongan esa renuncia a esas precandidaturas, aquellas personas del movimiento Amigo podrían integrar esas listas, sí, esos espacios, esos casilleros.
8: Esta tesis fue corroborada por el Consejo Nacional Electoral, que al menos en esta posibilidad no encuentra objeciones.
11: La ley prevé que se pueden presentar renuncias a las precandidaturas y posteriormente estos candidatos, de tener la autorización, podrían ser inscritos en otras organizaciones políticas.
8: Por ahora esta alternativa parece ser la escogida por el correísmo. Y es que curiosamente Verónica Silva, precandidata a la prefectura de Pichincha por el Partido Socialista, anunció que no continuará en la carrera electoral a la espera de concretar coaliciones con Revolución Ciudadana.
12: Y si poner mi candidatura a disposición permite las más amplias unidades, pues yo creo que bienvenido sea. Sí, así que sí, he puesto mi candidatura a disposición. Veremos qué ocurre en el proceso de alianzas.
8: Estas opciones aún se encuentran bajo análisis. Lo que sí es seguro, apuntan analistas, es que las alianzas no podrán ser planteadas desde el movimiento Amigo.
10: No pueden realizarse alianzas electorales entre un partido o movimiento que se encuentra legalmente registrado, ¿no es cierto?, constituido en el registro de organizaciones políticas, y otro que tiene suspensión.
8: La presidenta de Revolución Ciudadana, Gabriela Rivadeneira, dijo que su organización política está en busca de acuerdos de última hora, pero ninguno de ellos será divulgado hasta la inscripción formal de candidaturas el 17 de agosto por temor a presuntos nuevos bloqueos. Informó Álvaro Terán.
2: 13:27, la 1:27. Buenas tardes. Lo que están poniendo señalización en Zaruma, están poniendo donde no debe ir. Y donde se ocupa, no ponen. Por favor, revisen bien dónde poner los letreros de no estacionar. Yo creo, he visto que en efecto hay varias señalizaciones colocadas en distintos sectores al ingreso de la ciudad. He visto principalmente, bueno, ya me pondré un poco más acucioso en ese tema y poder confirmar lo que nos dicen o descartar lo que nos dicen. Supondría yo que esta colocación de la señalización está sustentada en un estudio elaborado con anterioridad, supongo que determinó, ese estudio determinó saber qué y dónde va qué cosa. Eso pienso. Sin embargo, podría, claro, existir algún tipo de situación que se podría emitir una crítica sana, saludable, por supuesto. La señalización siempre será bienvenida, por supuesto que sí. Una señalización que hace falta en muchos sectores de nuestra ciudad. Son ya las 13:29, 13:29 es la hora en nuestros estudios. Atención, el ministro de Salud, Juan Carlos Abeiga, anuncia una depuración masiva en hospitales y cambios de autoridades. Qué bien, que voten a toda la cantidad de personal inservible y pongan a gente que quiera trabajar. Ojalá se haga eso. Y se vote el que se necesita votar, ojo, porque también hay gente que sabe hacer su trabajo. Durante una rueda de prensa hoy, el ministro de Salud, Juan Carlos Abeiga, anunció cambios profundos en el personal administrativo y en las autoridades de los hospitales públicos del país. El aviso lo realizó junto al ministro del Interior, John Reimer. El ministro señaló que su decisión se debe a que en varios casos las autoridades de los hospitales, como gerentes o directores, se han dividido las ganancias derivadas de las compras públicas en los hospitales. Esta situación, dijo, ha provocado un gran daño al sistema de salud. Para realizar esta depuración, el ministro del Interior, John Reimer, anunció un plan de intervención masiva en los hospitales públicos del país en conjunto con el ministro de Salud, Abeiga. Reimer y Abeiga confirmaron que en las últimas horas se han recibido llamadas y mensajes solicitando audiencias y conexiones para dejar a la gente en los hospitales que están actualmente. Ante ello, Reimer anunció que expondrá a cada funcionario que intente llegar al ministro Abeiga. Hay mafias que están dentro del sistema hospitalario, que están bien agarradas ahí dentro y creen que nadie las podrá sacar. Eso se acabó. Dejen de mandar mensajes u ofertas. Eso no funciona en este gobierno, dijo Reimer. Bien, Reimer. Caramba. El ministro aclaró que aún no existe una fecha para hacer la compra de medicinas en la India, ya que se trataría de un proceso que todavía se está revisando constantemente y cuyos avances serán informados en el momento. Qué bien que se venga esa depuración que tanta falta hace. Que venga lo más pronto posible. Con esto cerramos, amigos, agradecidos de su sintonía, invitados, como siempre, por supuesto, para el día de mañana. Mañana ya estamos miércoles, mitad de semana. Y nuevamente estaremos aquí en la cabina con toda la información preparada para ustedes. Permiso, buenas tardes.
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Estéreo. 16 horas y 0 minuto. 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

vida tiene muchas opciones. No tienes que escoger siempre la que parece mejor, sino la que te haga feliz. 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

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Nada.